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1: ¡Feliz lunes! Buenas tardes, qué lindo lunes otra vez para encontrarnos, y hoy sí, en vivo y en directo. Después de una semana que estuve pachucho, que no vine, bueno, pero igual siempre acá dejamos un programa para que me tengan en cuenta y nos quieran encontrar semana tras semana. ¿Cómo están? ¿Cómo han pasado estos días sin mi presencia? Oigo, primero quiero saludar de parte del señor Carlos Prini, mía, a nuestra selección argentina. Sí, un aplauso, sí, me sumo en esos aplausos que escuchamos aquí. De todos, muchas gracias. ¿Lucharon? Ganamos, sí, porque ganamos con paso a paso, con los triunfos, con los logros que hicieron. El partido que hicieron contra Inglaterra, chapo. Gracias. No sé si hubiéramos perdido con Inglaterra, hubiéramos ganado acá la selección o algo, hubiera sido tan emotivo. Porque ganamos a una selección que nos trae muchos recuerdos, ¿no? Del 86. Las Malvinas, por supuesto. Y cuando exhibieron la bandera de las Malvinas, bravo, muchachos. ¿Cómo uno va a ocultar algo que no es un insulto? Porque crecimos sabiendo que las Malvinas son argentinas. No es que ahora, que la pelea del 82, que la guerra. No, yo tengo 66 años y siempre en el mapa Argentina venía con las Islas Malvinas. No había otro, no hay otro. Las Malvinas son argentinas. Y bueno, al que no la quiera reconocer los demás, pero nosotros sí la llevamos en el corazón, está en el mapa, están los chicos. Así que maravilloso lo que hicieron. Por darnos esa alegría, ¿no? Esos festejos, porque merecen estar, van a estar siempre en el corazón. Vi los otros días, ayer, que también lo publiqué en mis redes, están las tres estrellas. Y en la parte de la cuarta estrella están las Islas Malvinas. Así que muy merecido. Y ojalá alguien realmente los haga de verdad esa camiseta, porque es para recordar. Están llegando los muchachos, parte, ¿no?, de los muchachos de nuestra selección. Van a ir directamente al previo del AFA, ¿no es cierto? Y bueno, bien merecido sea la llegada. Algunos, Lionel Messi, creo, ya se quedó allá en Miami. Otros más, Scaloni, creo que tampoco venía en el avión. Pero bueno, hicieron un gran papel, muy merecido. Gracias eternas a todos esos muchachos que nos dejaron a nuestro corazón ahí en la cancha. Ay, siempre me emociono, no puedo hablar, tengo que escribir, pues si no. Gracias eternas a todos. Y también hay que decir feliz día del amigo. Por favor, feliz día, Carlos Prín, mi operador técnico, que hace 10 años que estamos aquí haciendo este programa juntos. Y mis amigas, también un feliz día para mis queridas amigas, Ángela Manso y Patricia Gabassi, que nos unió el arte, porque somos artistas de teatro independiente, así que nos unió como amigas y como familia, porque siempre estamos pendientes, aunque no nos veamos mucho, pero ellas ya saben que yo estoy con ellas y ellas conmigo. Y bueno, para todos los que están disfrutando el Día del Amigo, y también feliz día a los peques, empezaron las vacaciones de invierno, pobrecitas las mamás y los papás, ¿no es cierto? Pero bueno, ¿qué va a ser? Dos semanitas que van a tener que correr de aquí para allá para darles un poquito de alegría a los niños. Y bueno, empezamos el programa entonces. Te digo que hoy es lunes 20 de julio del 2026. Estamos en el programa, escuchen, número 510 de Simplemente Yo. Sí, un aplauso, 510, lunes tras lunes. Algunas lunes, bueno, por enfermedad o por otras cuestiones, pero siempre acá presente en Túnel 57. Tu magazine, sí, imperdible de los lunes. siempre tratando de acompañarlos con noticias, informaciones, música y mucho más. Porque no es lo mismo una noticia que una información, algo que quieras saber o una noticia que esté pasando actualmente. Te cuento que, como siempre, me encuentro en los estudios de Túnel 57 Radio en la calle Capitán Justo Javier Bermúdez y la avenida Maipú, en la localidad de La Lucina, en el partido de Vicente López, zona norte de Gran Buenos Aires, Argentina. Y no estoy sola, no. Estoy muy bien acompañada con los señores Andrés Correche en la locución en off y el señor Carlos Prince en la operación técnica y salida al aire del programa por la web. Sí, por www.túnel57.com.ar, que es la página oficial de la radio Túnel 57. Pero también salimos a través del TuneIn, una aplicación gratuita para tu celular, tablet o PC, y nos escuchas de donde quiera que estés. No tenés excusas, porque salimos de Argentina al mundo entero. Te voy a decir el clima que hace aquí La Lucina, porque se está lloviznando, está lloviendo. En Villarina también, yo soy villarina y vine por aquí. Está lloviendo, lloviznando. Tenemos una temperatura de 12 grados, una sensación térmica de 10 grados. Una humedad, escuchen bien, del 89%, lo que mata es la humedad, no se seca la ropa, los pisos explotan de agua. Y el viento sopla 24 kilómetros por hora, así que abrigarse. Si tenés que salir, paraguas a veces no te sirve porque igual te viene el agua por todos lados, hasta de abajo te sube. Te cuento que Simplemente Llora tiene cafecito. 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Eso me ayuda a seguir haciendo lo que amo y me hace sentir acompañada. Gracias de corazón, que la vida te devuelva el doble por tu gesto. El del cafecito virtual lo vas a encontrar en mi Instagram, María Lucía Rizzo 1802, Simplemente Yo. El valor del cafecito es de 950 pesos y podés colaborar a través de Mercado Pago para hacértelo más fácil. Bueno, a ver, una musiquita. Sí, que los cumpla felices para mi cuñado Carlos Segovia y para mi querida colega la actriz Natalia Coria, que juntas tuvimos el placer de actuar en la obra La Nona. Nuestros personajes eran madre e hija, Doña María y Martita. Así un beso grande para ella, para mi cuñado, para todos los que cumplieron la semana y los que están cumpliendo años hoy, por supuesto, que tengan un maravilloso día. Y ahora escucharemos cantar a Bonnie Tyler, Es un dolor del corazón.

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1: Cronología de nuestra selección. El martes 7 de julio, desde las 13 horas de Argentina, en el Estadio de Atlanta, la selección de Argentina y Egipto se enfrentaron por los octavos de final del Mundial de Estados Unidos, México y Canadá 2026, en una heroica remontada de la selección argentina. En otro partido para el infarto, Argentina venció a Egipto 3-2 en el duelo de octavos de final del Mundial 2026. Argentina perdía 2-0 y Messi había errado un penal en el primer tiempo. Los africanos ganaban 2-0 con goles de Yasser Ibrahim a los 15 minutos y Mostafa Sico a los 67 minutos. Cuando parecía que todo estaba perdido, apareció el fuego sagrado de los campeones vigentes. Cristian Romero ganó de cabeza para descartar a los 79 minutos y Lionel Messi metió un volea sensacional a los 83 para decretar un rápido empate. Las últimas, Lautaro Martínez metió un centro preciso para Enzo Fernández, que sentenció la histórica remontada a los 90 más 3 de alargue. Con este resultado, Argentina avanzó a los cuartos de final del Mundial, a jugarse el sábado 11 de julio a las 22 horas local contra Suiza, que superó por penales a Colombia. El sábado 11 de julio a las 22 horas en el estadio de Kansas City, en otra noche dramática, Argentina venció 3-1 a Suiza y pasó a semifinales del Mundial 2026. El equipo de Lionel Scaloni lo ganaba con un gol de Alexis McAllister a los 10 minutos, pero si no se sufre, no vale, y lo empató Dan Dodgett a los 67 minutos. Y en alargues apareció Junial Álvarez a los 112 minutos y Lautaro Martínez a los 120 más 1 para cerrar el triunfo. Con este resultado, Argentina jugará las semifinales. Será con Inglaterra, que ya esperaba las semifinales después de derrotar a Noruega por 2-1 y también luego de necesitar un tiempo extra para empatar por 1-1. La semifinal entre Argentina e Inglaterra se disputará el miércoles 15 de julio en Atlanta, de las 16 horas de nuestro país. El ganador jugará por el título ante Francia o España, que definirían el otro finalista. Y llegó el miércoles 15 de julio en el estadio de Atlanta, en Atlantic City. A puro orgullo, Argentina protagonizó otra remontada histórica. Le ganó a Inglaterra 2-1 y jugará la semifinal del Mundial 2026. En otra hazaña cargada de sufrimiento, dramatismo, pero también mucho fútbol, Argentina le ganó 2-1 a Inglaterra en el clásico disputado en Atlanta. Así clasificó a la final. A los 55 minutos, Anthony Gordon abrió el marcador para los de Thomas Tuchel, y fiel a su corazón, a prueba de todo, los de Lionel Scaloni le dieron vuelta sobre la hora con los goles de Enzo Fernández a los 85 minutos, con un derechazo desde afuera y un cabezazo de Lautaro Martínez tras un centro de Lionel Messi a los 90 más 2 minutos. De esta manera, el campeón del mundo busca revalidar su título el domingo 19 de julio frente a España en Nueva Jersey, desde 16 horas de nuestro país. Y llegó el domingo 19 de julio en Nueva Jersey. Esta vez no hubo espacio para el milagro y España se quedó con la gloria de New Jersey. En la gran final del Mundial 2026, disputada en el MetLife Stadium de Nueva Jersey, España le ganó por 1-0 en el segundo tiempo suplementario a Argentina y consiguió su segunda estrella después de coronarse en Sudáfrica 2010. A los 106 minutos, Ferran Torres anotó el gol del triunfo para el también rey de la Europa. Por su parte, el bicampeón de América, ganador de Qatar 2022, jugó con 10 desde el tiempo de descuento por expulsión de Enzo Fernández a los 90 más 3. El equipo de Lionel Messi resistió durante casi 2 horas con una enorme actuación de Emiliano Martínez y estuvo a minutos de llevar a la historia a los penales, pero terminó cediendo sobre el final. Así termina esta historia, pero comienza una leyenda para todos. Así que muchísimas gracias, muchachos. Bueno, y ahora escucharemos a Fabiana Cantilo en Cleopatra, la reina del twist.

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2: En las efemérides del 20 de julio sobresalen en estos hechos que ocurrieron un día como hoy en la Argentina y en el mundo. El 20 de julio, pero del año 1500 en España, Isabel la Católica decreta mediante una real cédula que se devuelvan a sus tierras de origen a todos los indígenas que los conquistadores habían secuestrado. También, un día como hoy, pero del año 1969, la nave Apolo 11 se posa en la Luna. El comandante de la misión, Neil Armstrong, se convertía en el primer hombre en pisar el satélite de la Tierra. Lo sigue su compañero Edwin Aldrin, mientras Michael Collins se quedaba en el módulo lunar que orbitaba alrededor de la Luna. La nave había despegado el 16 de julio. Los astronautas pasaron 22 horas sobre la superficie lunar y el mundo entero presenció por televisión el momento culminante de la carrera espacial, a la vez que una de las grandes proezas de la historia de la humanidad. El 24 de julio llegaron sanos y salvos a la Tierra. Yo me acuerdo, yo tenía 9 años en el 69, así que me acuerdo que estábamos todos frente al televisor mirando esa hazaña. Aún dicen que es mentira, pero bueno, déjame creer en la ilusión. También un 20 de julio, pero del año 1973, en Hong Kong, británico, muere a los 32 años Bruce Lee. Fue un artista marcial, actor, cineasta, filósofo y escritor hongkonés. Bruce Lee filmó 6 películas, pero su popularidad se cimentó a partir de la serie El Avispón Verde con el personaje de Kato. A pesar de haber nacido en San Francisco, California, Bruce Lee se crió en Hong Kong desde los 4 meses de edad. Bruce Lee es ampliamente considerado por críticos, expertos, mediante medios y grandes artistas marciales como el artista marcial más influyente de todos los tiempos y un ícono de la cultura pop del siglo XX, que colmó la brecha entre Oriente y Occidente. A menudo se le atribuye haber ayudado a cambiar las formas en que los asiáticos se presentaban en las películas estadounidenses, considerado como el renovador de máximo exponente de las artes marciales. También un día como hoy, pero del año 1989 en Buenos Aires, Argentina, muere a los 60 años Juan Carlos Altavista. Fue un actor, comediante, cantante y conductor de radio argentino, creador del famoso personaje Minguito Tinguitela. Filmó 55 películas, entre ellas las 3D, la saga popular Mingo y Aníbal y Villa Cariño está que arde. El personaje que lo hizo famoso fue Minguito Tinguitela, nacido en una idea de Juan Carlos Chape. Se trataba de un cirujano que trabajaba en la quema, como se llama en Argentina, al vertedero o basurero, tirando de caballo. Vestía boina y alpargatas. Tuvo mucho éxito en radio y teatro. También después de Minguito se sumó a Polémica en el Bar, un sketch en el programa cómico televisivo Operación Jaja, que más tarde se presentaba como programa autónomo, con lo que participaban Jorge Porcel, Fidel Pinto, Javier Fortales, Vicente La Russa, Mario Sánchez y Adolfo García Grau. Oh, qué lindas esas cosas. Desde ese momento, Minguito cambió su vestimenta a raíz de un juego simbólico de Altavista que quiso hacerle un homenaje a su padre, a quien no pudo acompañar al fallecer. Más tarde, en un reportaje, el actor dijo: "Me puse ropa de él. Su sombrero, el saco, la camisa, el echarpe, un cinto grueso de cuero y le agregué zapatillas de paño y un palillo en la boca". Qué bueno, ¿no? Y en Argentina hoy es el Día del Amigo. Todo comenzó en 1969, cuando un argentino llamado Enrique Ernesto Febraro, inspirado por el histórico alunizaje del Apolo 11 en la Luna, decidió proponer una fecha dedicada a honrar la amistad. enviando cartas a sus amigos. Cartas, sí, de puño y letra. No, carta, ahora no hay mail. No, no, no, cartas de puño y letra. Por eso tenemos esta fecha del Día del Amigo. Bueno, y ahora nos canta Queens, Reina Asesina.

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1: El mundo de la música está de luto. En la mañana del jueves 9 de julio falleció a los 75 años Bonnie Tyler. Con una carrera de que marcó generaciones, su poderosa voz ronca se convirtió en una de las más reconocidas de la historia del rock y del pop. La noticia fue confirmada por su familia, quien detalló que la cantante perdió la vida en un hospital de Portugal, donde hace unos meses fue atendida por una cirugía intestinal de emergencia. Bonnie Tyler dejó un legado que marcó a generaciones con canciones que trascendieron el tiempo y continúan emocionando a millones de personas, como Eclipse Total del Corazón, Esperando a un Héroe y Desamor, y entre otras. Esta es otra también triste noticia. El sábado 11 de julio falleció a los 85 años Peppino Di Capri, de elegante voz que trajo el twist a Capri y transformó la canción napolitana en algo internacional, sin perder jamás su esencia. Peppino Di Capri nació en las islas italianas de Capri, en el sur de Italia, y adoptó su nombre artístico como un homenaje directo a su tierra natal. Peppino Di Capri contribuyó a transformar la canción napolitana en un lenguaje pop capaz de conectar con el mundo. Cantó sobre el Dolce Vita, los veranos en la playa, los grandes amores y la nostalgia, mezclando la tradición de las canciones napolitanas con el rock and roll y estadounidense, el twist y el jazz y el pop internacional, sin perder su propia identidad. En los años 60 y 70, en el plan auge de la música italiana en el mundo, también triunfó en lenguaje español, con algunos de sus temas como Champagne, Roberta, Un Gran Amor y Nada Más. También participó en 15 ocasiones en el Festival de San Remo, el gran certamen de la música italiana, con 2 victorias en 1973 y 1976. Más de 60 años de música y es el único italiano que compartió escenarios con los Beatles durante su gira por Italia. Lástima, ¿no? Pero no dejaron su música. Después vamos a escuchar un tema de él. Y esta es otra noticia. Argentina, la Casa de la Moneda imprimirá billetes de Nigeria y reactivará sus máquinas, un giro inesperado en la economía nacional. La Casa de la Moneda Argentina selló un importante acuerdo internacional. Este contrato reactivará su capacidad productiva y generará actividad en un sector clave. La entidad firmó un contrato para fabricar 700 millones de nairas nigerianas, la moneda del país africano. Este acuerdo asegura la plena actividad en sus instalaciones por al menos un año y medio, impulsando significativamente la producción nacional. La noticia generó una interesante paradoja en el escenario económico. Mientras la Casa de la Moneda produce billetes para una nación extranjera, el Banco Central de la República Argentina continúa imprimiéndolos su propia moneda desde países como China y Malta. Una situación que invita a la reflexión sobre la dinámica del mercado monetario. Tenemos una empresa acá y tenemos... Esta es otra noticia. La celebración de la selección argentina durante los festejos de la victoria 2-1 sobre Inglaterra, la semifinal del Mundo 2026 disputada en Atlanta, puede tener consecuencias. Estamos inesperadas. Giovanni Lo Celso y Lisandro Martínez desplegaron una bandera con la leyenda "Las Malvinas son argentinas" en el campo de juego, un mensaje que la FIFA podría considerar una manifestación política. La bandera entregada por hinchas desde la tribuna revivó la disputa sobre la soberanía del archipiélago que Argentina denomina las Islas Malvinas y Reino Unido Islas Falkland. El organismo prohibía este tipo de expresiones durante sus competencias y ya existe un antecedente en 2014. La AFA recibió una multa de 30.000 francos suizos por una bandera con la misma consigna, aunque los futbolistas no fueron sancionados. Ahora la FIFA analiza si habría un expediente por lo ocurrido en Atlanta. No lo hubo, ¿no? El episodio también generó repercusiones políticas desde el Reino Unido pidiendo que se investigue el caso, mientras que desde Argentina hubo respuestas reivindicando la soberanía sobre las Islas Malvinas. El reclamo territorial enfrenta a ambos países desde hace décadas y revivió en la guerra de 1982, iniciada tras la invasión ordenada por la dictadura militar argentina y concluida con la victoria británica. Bueno, esta es otra noticia. Al estilo de la NFL, la FIFA estrena una nueva tradición inédita en el Mundial 2026. Además del trofeo y las medallas de oro, los campeones recibirán anillos conmemorativos personalizados, inspirados en lo que se entrega a los jugadores del Super Bowl. Será la primera vez en la historia de la selección campeona recibirá estos anillos oficiales. Cada pieza estará elaborada con oro de alta pureza y incrustaciones de diamantes, con un valor estimado entre 30.000 y $50.000. Los 30 jugadores campeones tendrían un anillo hecho a la medida de su dedo tras la ceremonia de premiación. Además, la FIFA pondrá a la venta 1.996 anillos de colección numerados individualmente del 1 al 2026 y acompañados de un certificado oficial de autenticidad. En total solo existirán 2.026 anillos, convirtiéndolos en uno de los objetos más exclusivos de la historia de los mundiales. No sé, vos que sí, que es uno, Carlos. Puede ser que no traiga uno para nosotros. Bueno, ya no nos canta Julio Iglesias, si me dejas, no vale.

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practica el desapego en todas sus formas. Todo es temporal, momentáneo. No puedes controlar la desaparición, muerte o extinción de personas u objetos. Aceptar este hecho te quita un gran peso de encima. 3. Elige siempre la salud. En tus alimentos, en tus pensamientos, en tus emociones, en tus relaciones, en tu mirada, en tus acciones, en tus palabras, en todo elige ser sano. Naciste sano, no elijas enfermarte. 4. Otorga el perdón a todos. No te envenenes el corazón con odios ni rencores. Aprende a domar tus dragones. El que se daña eres siempre tú mismo. Y mientras tanto, el mundo sigue girando y tú te enfermas. 5. Viaja liviano de equipaje. No te impongas mochilas en la espalda, ni cargues con demasiados lastres. Solo acepta llevar lo indispensable en este viaje que se llama vida. Muy lindo, ¿no? Muy lindo. Bueno, y ahora escucharemos a Pepino DiCaprio en Emo, Emo. Y ahora...

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1: Hoy decía para nada semanales, porque como no vi la semana pasada, tengo algunas cosas de la otra semana. Se hizo un estudio del corazón justo cuando jugaba la selección argentina contra Egipto. Y su reacción es furor. ¡Aguantá, corazón, aguantá! Un usuario de TikTok subió un video que muestra a un hombre sentado en el comedor de su casa con los electrodos y el aparato del Holter colocados sobre el pecho mientras miraba el partido por televisión. El texto que acompaña la grabación explica la situación con humor. Cuando el estudio dura 24 horas y justo juega Argentina, el Holter no estaba preparado para tantas emociones. La coincidencia no podría ser peor o mejor, según como se lo mire. El Holter es un estudio médico que registra la actividad cardíaca del paciente durante toda su rutina diaria, así que cualquier pico de estrés, alegría o angustia queda grabado en el aparato. Y ese día la actividad cardíaca no iba a ser precisamente tranquila. Los comentarios en su gran mayoría giraron en torno al mismo pedido: conocer el resultado del estudio. Usuarios pidieron con humor que se comparta el informe del cardiólogo, bromeando que si sobrevivió al partido, el corazón aguanta cualquier cosa. Y hasta hubo quien imaginó al médico preguntando qué estuvo haciendo el paciente durante esas horas. Esta es otra noticia. La FIFA vende el campo que se utilizará para la final del Mundial de piezas de 450 dólares, mira, $450. La entidad ofrece fragmentos del terreno de Malays Stadium, donde se jugará, el partido decisivo el 19 de julio en Nueva Jersey, entre Argentina y España. La FIFA ha sorprendido al mundo del fútbol con una iniciativa singular, la venta del césped utilizado en la final de la Copa Mundial 2026 como objeto de colección. El precio base será de $450, aunque algunos ejemplares podrían alcanzar los $3,000, dependiendo del tamaño del fragmento o de la ubicación específica que haya ocupado dentro del campo de juego durante la final. Este movimiento se suma a una serie de acciones comerciales que han acompañado a la organización del torneo en Estados Unidos. El fragmento del césped no se entrega de forma sencilla. La FIFA ha diseñado una presentación exclusiva para este objeto, buscando atraer tanto a coleccionistas como a entusiastas del fútbol. Según el sitio web oficial, quienes adquieren el producto recibirán una pieza auténtica del campo de juego conservada permanentemente en acrílico de alta claridad. Además, el artículo incluye una memoria USB. La FIFA destaca que este recuerdo fue creado como un objeto de colección único que celebra uno de los mayores eventos deportivos del mundo. La memoria USB fabricada en acrílico cuenta con una película de autenticidad y está pensado como una pieza de exhibición elegante y moderna. La presentación del producto se completa con una caja de hombros abatible de alta calidad, decorada con detalles de barniz UV selectivo, lo que se refuerza el carácter exclusivo del artículo. Todo el diseño apunta a convertir este fragmento de césped en un objeto deseado tanto por coleccionistas como por seguidores y apasionados del fútbol que busca atesorar recuerdos tangibles de la Copa del Mundo. La FIFA ha puesto ciertas restricciones en el envío de estos fragmentos de césped. Solo será posible enviar el producto a direcciones ubicadas en Estados Unidos y Europa. limitando así el acceso de aficionados desde otras regiones que podrían estar interesados en adquirir un trozo del campo de la final. Además, el organismo ha informado que los pedidos no se enviarán hasta después de la final de la Copa del Mundo de FIFA 2026, ¿no es cierto? De este modo, quienes compren el producto deberán esperar hasta la conclusión del evento, que ya terminó ayer, para recibir sus pedidos, lo que añade un componente de anticipación y exclusividad y la experiencia de compra. Y cosa. Esta es otra noticia. La Copa del Mundo 2026 definida en sus campeones entre Argentina y España, y el título de entrega, mira, el título entregará 50 millones de dólares al ganador y un torneo que reparte un récord de 871 millones y consolida el salto económico de la competencia, que contó con la aparición de 48 selecciones que tuvo una sede entre Estados Unidos, México y Canadá. La final se jugó el domingo 19 de julio a las 15 horas en estados de Nueva York, Nueva Jersey. El subcampeón cobrará, nosotros, los argentinos, 33 millones de dólares, una diferencia de unos 17 millones respectivo al premio reservado para quienes levanten la copa, según informó la FIFA. El total previsto de esta edición será unos 655 millones de dólares, correspondiente a premios deportivos. El resto se distribuirá entre la logística y fondos de preparativos para la federación clasificadas. El monto para el campeón seguro supera los 42 millones que recibió Argentina para ganar el Mundial de Qatar 2022. La Federación Internacional señaló, además, que la bolsa total de premios crece más del 50% frente a la edición anterior. La escala sigue con unos 29 millones para el tercer puesto y 27 millones para el cuarto puesto. Los equipos que terminan entre el quinto y el octavo logran unos 19 millones, mientras que los que al noveno al 16 puesto recibirán 15 millones para las selecciones que finalicen 17 al 32. Luego el premio será de 11 millones los que ocupan del 33 al 48 puesto. Así que bueno, bastante, no hay que quejarse. Bueno, ahora escucharemos a Sergio Denis cantando ¿Cómo estás, querida?

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2: Qué lindo es escuchar de vez en cuando esta voz preciosa de Sergio Denis, ¿no? Hermosas canciones nos dejó. Antes de despedirme voy a los saluditos y a los que ponen un me gusta cuando yo subo cosas del programa, tanto a Facebook, Instagram y TikTok. Muchísimas gracias Lara, gracias a Mari, gracias a Yolanda Segovia, Alicia Tenoglia, gracias a María Laura Salvi, a Leo Vicioli, a Pequio Álvare, bajista de Lovela, a Luján Rizzo, a Ángela Manso, a Mónica Burlone y su estudio jurídico, gracias también a Patricia Gavazzi, a Tile Burlone, FM Radio, a Patri Millán, mi querida compañera de 22 yardas rugby, a Carlos Prinzi, que es mi señor operador técnico, pero los miércoles de 20 a 24 tiene su programa, Túnel 57, es el programa que da sentido a esta radio. Lleva 30 años al aire acompañando a músicos y cantantes en su camino, y en este año entró la 31ª temporada para acompañar a todos esos que están surgiendo y los que ya han surgido, ¿no? De los cantantes y los músicos. Y no se vayan de esta radio, no se vayan, porque siempre tiene buena música para acompañarlos, porque cuenta con la música más interesante de la aldea global las 24 horas. Y conmigo, hasta la semana que viene. Chau, chau.
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Oriol Val, que se ocupa de los recién nacidos en un hospital de Barcelona, dice que el primer gesto humano es el abrazo. Después de salir al mundo, al principio de sus días, los bebés manotean como buscando a alguien. Otros médicos que se ocupan de los ya vividos dicen que los viejos al fin de sus días mueren queriendo alzar los brazos. Y así es la cosa. Por muchas vueltas que le demos al asunto y por muchas palabras que le pongamos, así es la cosa. A eso, así de simple, se reduce todo. Entre dos aleteos, sin más explicación, transcurre el viaje.

Y ahora los invito a caminar por la calle 13. Les aseguro que lo van a pasar muy bien. Muy bien porque estarán muy bien acompañados.

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